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14: Las 8 en punto.
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4: Son las 9 en punto.
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1: Eunice Jaramillo, con amor.

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1: Son las 11 en punto.
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1: Las 12 en punto.
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1: Son las 5 en punto.
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1: 6 en punto.
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0: ¡Feliz mañana para todos! ¿Cómo andan? ¡Buenos días! Este es Radio 1, la de 1. Dirige el programa Diego Fercho. Soy Omar Luna. He llegado.
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0: 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Radio 1 en la mañana del fin de semana.
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3: Llegamos a las 6:11 en Radio 1, la de 1. 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

0: música de la 1 Teca en el fin de semana de Radio 1, la de 1, fin de semana, obvio, lo amamos.
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0: Dejen su notica de voz, escriban al 323-443-9711. ¿Qué se le antoja? ¿A quién saludamos?
3: Seguite, hombre, ¿qué te tomas?

0: atentos porque voy a estarme buscando un ganador de loción con la Casa del Perfume. En la jugada, en la jugada.
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0: No he elegido si me entrego una fragancia, un aroma rico, chévere para hombre o para mujer. No sé, pero analizo, voy a analizar.
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0: qué se me antoja a través de Radio 1, la de uno, que enfrentemos canciones. Propóngame canciones para enfrentar: vallenato, popular, salsa, merengue, bachata, no sé, banda, lo que quieran, háganle, háganle.
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0: Y nos gozamos esta programación de La Unoteca en el fin de semana con La de Uno, Radio Uno. Soy Omar Luna acompañándoles.
3: Márquese aquí, mijo, que esta música está muy buena.

0: 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Llegamos a las 6:47 en Radio 1, la de 1.
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0: otra hora más que va finalizando en este fin de semana con la de uno, Radio 1. ¡Subile, subile!
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0: Por aquí la mayoría ya anda diciendo que la loción sea de mujer. ¡Ah! En vez de decir, no he escuchado ni he leído ninguna que diga, no, una de hombre para dársela a mi novio o a mi esposo. Ahí sí ninguna, ¿no? Ninguna. Están pilladas. Súbile, súbile, la de uno, Radio 1.
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9: Son las 7 en punto.
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0: del fin de semana en esta nueva hora continúa. ¡Subile, subile! A la de uno, Radio 1 94.7.
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0: Y también descargando la aplicación RCN Radio para que nos lleven en su celu. Soy Omar Luna, en la de uno, Radio 1.
2: 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Siga que al fondo hay puesto.

0: subile a la de uno, Radio Uno, los oyentes en el aparatico.
1: Buenos días, Radio Uno, la de uno.
0: Hola, mi amor.
1: Escucha toda hora en esa emisora que nos pone música tan buena.
0: Tan bella.
1: Radio Uno, la de uno, subile a Eperol.
0: Gracias, mi amor, por estar conectadita con nosotros en este fin de semana. Te queremos un montón. Gracias.
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0: Atentos, atentas, vengo a buscar en cualquier momento ganador de loción gracias a la Casa del Perfume. Solo originales ahí en San Andresito. Atentos.
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0: Ya vengo con más oyentes a través del 323-443-9711. Ese es el aparatico.
2: Seguite, hombre, ¿qué te tomas?

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0: plancito hay para este fin de semana? ¿Qué van a hacer? ¿O les toca trabajar todo el día? Bueno, me lo van contando, por favor. Estoy aquí atento, atento en el aparatico.
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0: Subile, subile a ese aparatejo, subile, subile a ese chéchere.
2: Márchese aquí, mijo, que esta música está muy buena.
3: Luis

0: 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Llegamos a las 7:47 en Radio 1, la de 1.
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0: fin de semana con la de uno. Radio 1, subile, subile a ese chechere, subile, subile.
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0: Esto fue solicitado en el aparatico 323-443-9711. Que escucho mucho, Radio 1, la de uno.
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15: Las 8 en punto.
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0: otra hora de canciones que comienza en la de Uno Radio 194.7. Soy Omar Luna, sigo acompañándoles en este fin de semana.
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2: Márchese aquí, mijo, que esta música está muy buena.

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0: subile a ese aparatejo, subile, subile a los oyentes, Gabrielito.
1: Buenos días, Omar. Con Gabrielito, que escucho mucho Radio 1, subile, subile, aquí en Malabar.
0: Eso nos encanta, Gabrielito. Gracias por estar conectado con la de uno.
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0: Recuerde agregarnos en sus contactos 323-443-9711. Ese es el aparatico de Radio 1, la de uno.
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3: 8:22 en la de 1, Radio 1 en este sábado.
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0: Alma, sé que muchos me están por aquí escribiendo de manera interna. Omar, Omar, la loción, yo quiero la loción, yo quiero la loción. Tranquilos, tranquilos, que en cualquier momento vengo a entregarla.
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0: Es loción de mujeres para dama. Entonces, gracias a nuestros amigos de la Casa del Perfume, le buscamos ganador en un ratico. ¡Súbile, súbile!
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0: Súbile, súbile a la de uno, Radio 1 en este fin de semana.
2: Párchese aquí, mijo, que esta música está muy buena.

0: Otra hora de canciones que va finalizando en la de uno, Radio 1. Soy Omar Luna, sigo por acá acompañándoles un rato más.
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0: Subile, subile a Zaparatejo, subile, subile a Chechere.
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3: Son las 9 en punto.
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0: comenzamos esta nueva hora. En la de uno, Radio 1 94.7.
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0: Soy Omar Luna acompañándoles en la de uno, Radio 1.
2: Márchese aquí, mijo, que está.

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0: 323-443-9711. Los oyentes en el aparatico. Por acá, por acá, por acá, por acá. Israel.
1: Uno, de aquí, Chicano en la 13. Quiero escuchar el ausente.
0: Epa.
1: Y subirle, subirle, habla el viejo Isra.
0: Pero no me especificó cuál de los dos ausentes, si el de Pastor o el de Fruco. Me voy con el de Fruco, ¿ok?
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0: Oiga eso, qué rico suena. Súbile, súbile, la de 1, Radio 1.
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1: Muy buenas tardes, señorita.
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0: Subile, subile a la de uno, Radio 1 en este fin de semana. Seguimos, seguimos, seguimos. Saludito a todos los que andan camellosos a esta hora y conectados con la de uno, Radio 1.
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0: Ya vengo con más oyentes a través del aparatico 323-443-9711.
2: Seguite.

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0: Recuerden que hoy también es un día bastante futbolero porque a las 4 de la tarde estaremos viendo Noruega-Inglaterra y a las 8 de la noche Argentina contra Suiza. Partidazos en esa Copa del Mundo que ya va en su recta final.
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0: que comienza otra hora más en el fin de semana con la de uno, Radio 1 94.7 y en nuestra aplicación RCN Radio.
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0: Musicota de la Unoteca de Radio 1 fue que dijo, se le tiene.
2: Márchese aquí, mijo, que esta música está muy buena.

0: dientes en el aparatico, Norma.
1: Oh, Marguna, buenos días.
0: Hola.
1: Desde Santiago de Chile para desearle un día maravilloso.
0: Gracias,
1: a
0: igual.
1: A usted y a todos sus compañeros.
0: Gracias, amor.
1: Y a todos mis compatriotas, aquí dirigiéndome ya al trabajo. Un poquito de frío, pero calientito escuchando la música de Radio 1, la de 1. La mejor. Es que escucho mucho en Santiago de Chile, Radio 1, la de 1. Subile, subile.
0: Un abracito, mi amor. Qué rico que estés con nosotros. Gracias, gracias.
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0: Ey, recuerden que con nuestros amigos de la Casa del Perfume estaremos buscando ganador. Bueno, ganadora en realidad, porque es una loción para dama, para mujer. En un ratico nomás, en un ratico más, en este fin de semana nos vamos con regalitos.
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0: Súbile, súbile a ese aparatejo, súbile, súbile a ese chéchere. Soy Omar Luna. Sigo por acá acompañándoles en el fin de semana.
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3: En Radio 1, la de 1, son las 10 y 40.
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0: finalizando y ya vengo con más oyentes a través del 323-443-9711. ¡Súbile, súbile!
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0: Que siga la música de la 1 Teca. Fin de semana con la de 1, Radio 1.
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8: Son las 11 en punto.
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0: Omar Luna acompañándoles en esta nueva hora en la de uno. Radio 1 94.7 y recuerden descargar nuestra aplicación RCN Radio.
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0: ¿Qué dicen los oyentes en el aparatico 323-443-9711?
1: Omar, muy buenos días, que Dios lo bendiga.
0: Hola, Mari.
1: Desde acá de Balboa, y el oyente, el Radio 1, la de 1, subile, subile.
0: Gracias, mi amor, gracias, gracias. Abracito fuerte para ti.
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0: ¿Qué escucho mucho en el fin de semana? Pues obviamente la de uno, Radio 1.
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0: Y muchísimas gracias a los oyentes que se han reportado, que nos pueden enviar notica de voz, como Vicky, como Gabriela, como Natalie, como María Isabel, como Fernanda. Veo por acá a Lucy, a Lore, a Lady, a Jennifer, a Selmira en Dos Quebradas, en La Virginia, Jonathan. Bueno, a todos ustedes, gracias, gracias, gracias. Por estar con la de uno, Radio 1, en ese fin de semana.
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0: Esta musicota de la Unoteca en el fin de semana. Hágame el bendito favor.
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0: aquí voy contando, a ver, podría ser esta nena, o podría ser ella, podría ser, ay no, esta puede ganar. Es que estoy viendo a ver a quién le voy a entregar en un ratico la loción de la Casa del Perfume. ¿A qué oyente? ¡Ay, ay, ay!
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0: Súbile, súbile al fin de semana con la de 1, Radio 1.
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8: Las 12 en punto.
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0: Binomio de Oro. Ya son las 12 del mediodía, 19 minutos. Y Lore Rodríguez los saluda. Buenas, buenas, ¿cómo están? ¿Cómo pasamos este fin de semana? Sábado, ya 11 de julio. Este año va, pero volando. Pero bueno, independientemente de que huele, de que llueva, de que truene o salga el sol, aquí estamos en Radio 1, la de 1.
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0: Bueno, desde ya quiero sus saludos. Quiero que empiecen a reportar sintonía a través del aparatico 323-443-9711. Que me cuenten cómo van a pasar este puente festivo, sí, señores. No nos tumbaron el festivo después de todo. Y pues todo hay que decirlo, era una celebración que ameritaba como tal darse. Hablemos de que era la Virgen de Chiquinquirá, que es representativa en Colombia. ¿Por qué no va a tener su día, no? Pues bueno, vamos a disfrutar este fin de semana, este puente festivo con Radio 1, la de 1. Y ahí los voy a estar esperando. Ya saben, 323-443-9711. Saludos, peticiones de canciones, lo que ustedes me quieran compartir el día de hoy. Y prepárense porque más adelante voy a tener sorpresas para todos los oyentes que en este momento me acompañan. ¡Súbile, súbile!
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3: 12:24 en Radio 1.
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0: Radio 1. Ay, pero ustedes no se vayan a ir. Yo los quiero conmigo todo este fin de semana. Ya son las 12 del mediodía, 32 minutos. Y bueno, me voy rápidamente con los saluditos que me dejan a través del aparatico. ¡Qué juiciosos! Eso me encanta, que me estén reportando sintonía. Mi querida Luzma, ¿cómo estás?
1: Hola, Radio 1, Radio 1. Buenas tardes, mi Lorenita. Buenas tardes, reportando sintonía, como siempre, el Parque Industrial. Ciudad del Café, bien sintonizada con la 94.7, que es Radio 1, la de donde uno pasa a escuchar Radio 1, la de súbele, súbele, échate esa masao. Bendiciones. Una feliz tarde.
0: Bendiciones para ti, mi querida Luzma. Una feliz tarde para ti también. Qué rico tenerte con nosotros. Gracias por ser una de nuestras oyentes fieles. Voy a seguir con más saluditos por acá. Alejo, ¿cómo estás?
2: Buenas tardes. Por la uno, por la uno.
0: Por la uno, pero porque escuchas Radio 1. Un abracito, Alejo. Vea, por acá nos dicen: hola, un osito dormilón, por favor. Estamos en tremendo taco por San Fernando de la Playa. Ay, Dios mío. Hágale. Los voy a dejar con una canción movidita y arranco con el osito dormilón porque, hombre, estoy para consentirlos, por supuesto. Por aquí Cristina Gallego me dice: buenos días, Radio 1, la de 1, reportando sintonía. Espero mi regalo de cumple. Cumplo el 14 de julio. ¡Ay, Dios mío! Hágale, Cris, que ahí la tengo pendiente. Y por aquí Lilian Hernández nos saluda. Hola, Lili. Bueno, los quiero preparados porque este fin de semana los quiero bailando, disfrutando, gozando. Estamos en fin de semana, arrancando puente festivo. Súbile, súbile.

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0: mis oyentes de Radio 1, la de uno. Bueno, aquí me siguen reportando sintonía y eso me encanta. A ver, ¿a quién tenemos en el aparatico? Saluditos, saluditos. ¿Qué es lo que más me gusta? Hola, Radio 1.
1: Lorenita, buenas tardes. Dios me la bendiga. Saludo por aquí desde, reportando sintonía desde Colombia. En estos momentos dirigiéndome para la ciudad de Pereira. Dios los bendiga a todos los locutores de Radio 1, usted Lorenita.
0: Amén.
1: Yo escucho Radio 1, la de uno. Subile, subile a ese tiesto, subile.
0: Y me encanta que me manda foto y ese super paisaje. Uf, definitivamente esos son los paisajes que me encantan, los de Pereirita. Y bueno, ustedes, sus saluditos a través del aparatico 323-443-9711, porque saben que me encanta que me saluden ahí por el aparatico. John, hola.
2: Hola, Lore, muy buenas tardes. Radio 1, la de uno, subile, subile, para pedir un temita ahí, el viejo de sombrerón. Y para apuntarme para la locioncita, para regalársela a mi mujer. Radio 1, la de uno, subile, subile, la mejor.
0: Subile, subile. Bueno, ustedes sigan ahí conectados con la de uno, que por donde pasen se escuche Radio 1, la de uno.

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9: Es la una en punto.
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0: tarde, 10 minutos. Y seguimos en Radio 1, la de 1. Por aquí sigo escuchando a mis oyentes, los que se siguen reportando a través del aparatico 323-443-9711. Judith, ¿cómo estás?
1: Buenas tardes, Radio 1. ¿Cómo está Radio 1? Yo siempre escucho Radio 1.
0: Eso.
1: Quiero que escuchar el vallenato del binomio de oro.
0: ¿Cuál?
1: Balantear de amor.
0: Manantial.
1: Gracias.
0: Listo.
1: Radio
0: 1,
1: gracias.
0: Ay, un abracito gigante, Judith. Dale, que ya más adelantico te lo voy programando. Ahí poco a poco les voy colocando las canciones que me van solicitando. Eso sí, me piden una salsa, un merengue, una canción popular. No me vayan a pedir un reggaetón, que aquí, mejor dicho, donde yo ponga reggaetón, mejor dicho, nos llevan por otro lado. Bueno, más saluditos aquí en el aparatico. Alex, ¿cómo estás?
2: Radio 1, la de 1, subirle a ese chichero, hombre. Buenos días, ahí para todos.
0: Uy, espere.
2: Lore, ¿cómo está? Dios la bendiga, excelente. Qué alegría escucharla, hombre, Lore.
0: Ay,
2: Dios la bendiga, hombre, un temita ahí.
0: ¿Cuál?
2: El temita de este hombre.
0: ¿Cuál?
2: De Jason Jiménez y Alzate. Ese que dice mi venganza.
0: Uy, temazo. Tengo que decir que esa canción sí que me la escuché, me la aprendí, me la canté muchas ocasiones. Y ahora es el turno de ustedes para cantarla. Sigan pidiendo sus canciones, sigan dejando sus saludos a través del aparatico 323-443-9711.

0: uno, la de uno. Ya es la una de la tarde, 23 minutos. Y bueno, sigo por acá escuchándolos a través del aparatico, a ver qué canciones se van a pedir, qué canciones vamos a escuchar. A ver, ¿a quién tenemos por aquí?
1: ¡Aló! ¿La de uno con quién?
0: Mi querida Lili, ¿cómo estás? Buenas tardes.
2: Lore, ¿cómo está? Dios me la bendiga. Lore, a ver si me pones este tema que vive la vida. Mire que se va y no vuelve.
0: ¡Temazo! Claro que sí, hágale que ya se lo programo. Pero antes me voy a escuchar un audio que desde hace rato me lo habían dejado, una canción que desde hace rato me habían pedido y que ustedes van a saber cuál es.
3: Hola, hola a todo el grupo de Radio 1, Radio 1, la de 1, con Jennifer. La para Jenny. Reportar sintonía al barrio en Chafacina, aquí en Cubita la Bella.
0: ¡Ay, un abrazo!
3: A ver si me hace favor y me coloca No te olvidaré de Jorge Celedón. Por donde pasa uno se escucha Radio 1, la de 1.
0: ¡Eva! Me encanta, un saludito muy especial a todos. Gracias por este reporte de sintonía. Pero por supuesto, aquí canción que usted me pida, canción que yo inmediatamente le programo. Y si usted en este momento no sabe dónde pedirla, pues bueno, le recuerdo el número 323-443-9711. Por ahí estoy recibiendo sus saludos. Si le quiere dejar un mensaje de feliz cumpleaños a alguien, bueno, me cuenta. O si se quiere escuchar por ahí un temita, una canción, también me lo solicita y me lo pide. Eso sí, que por donde pase uno se escuche Radio 1, la de uno. ¡Súbile, súbile!

0: apenas se suma a esta fiebre de Radio 1, la de uno.
1: Seguite, hombre, ¿qué te tomas?
0: Quien pueda, pídame una salsa, un merengue, un popular, un vallenato, que en este momento se los tengo todos. Fin de semana, sí, señores. Ya estamos disfrutando del fin de semana.
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0: Les recuerdo que nos pueden seguir a través de redes sociales, arroba Radio 1 Pereira, así nos encuentran, arroba Radio 1 Pereira. A ver, de pronto, ¿quién más tengo por acá en el aparatico que me pida canciones? Porque estoy que me bailo en este sábado. Isabel, ¿cómo estás?
3: Hola, muy buenas tardes, Radio 1, la de 1, acá en sintonía en el barrio Buenos Aires con La Negra. Por favor, si me pueden colocar Te Quiero Así, un vallenatico sospechoso.
0: ¡Ay!
3: Radio 1, la de 1, subile, subile.
0: A esta solicitud le hace falta un pedazo de historia, Isabel. Me debes la historia detrás de esa canción sospechosa. Claro que sí. Oiga, estamos pero súper vallenateros. Yo que dije, no, mis oyentes están que se bailan, que se disfrutan, y no, están es pero re vallenateros. Pero me encanta, y estoy para complacerlos, claro que sí. Me voy con más saluditos. Evelyn, ¿cómo estás?
4: Hola, Lorena, buenos días, mi reina. Para ver si me puedes complacer con una canción de Celia Cruz.
0: Eva.
4: Burrundanga. Burrundanga.
0: Burrundanga, ok, la voy a buscar y entonces en un ratico te la pongo mientras la busco. De hecho, también estoy buscando la otra que me pidieron. Por ahora me voy a ir con un vallenatico que me habían solicitado hace rato. Distintos destinos, súbile, súbile.

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12: Son las 2:00 PM.
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0: Ahí en el corazoncito de cada uno quiero que me lleven y más en este día, sábado 11 de julio ya. 2 de la tarde, 9 minutos. Vea, por aquí Carlitos Osorio nos mandó un video. Uy, haciendo algo delicioso, está pero cocinando. Así es que me gustan los hombres que cocinen. No hay nada más atractivo eso, que un hombre que cocine. Ah, pero eso sí, yo sí tengo que decirlo. Un hombre que huela rico vale por mil. Esos que van perfumaditos, que van todos... Uy, no, como que tienen un porte de seguridad que se mandan. Ay, no, yo no sé. Son todos bizcochitos. Son de esos que si suena una canción, uno ya lo está mirando para decirle...
2: ¿Oíste o me cucho? ¡Bailémonos esta, pues!
0: Pero pues no, no. Uno como que se aguanta. Uno se hace el difícil. Bueno, me voy con una canción que estuvimos lanzando hace poco, que lo tuvimos de visita aquí en la cabina de Radio 1, la de uno, siempre alegre, siempre contento, brindándonos su carisma y su música. Aquí viene Jonales Castaño con mi tío. Espero que la pongan a todo volumen y que por donde pasen se escuche Radio 1, la de uno.

0: Ustedes no se preocupen, que yo los hago feliz poniéndoles la canción que tanto se quieren escuchar en este día. Bueno, aquí seguimos, pasando rico, pasando sabroso.
1: Párchese aquí, mijo, que esta música está muy buena.
0: Por aquí Evelyn me estaba dejando un comentario que me hizo reír bastante. Mira, por acá se los comparto.
2: Mira, Lorena, comparto eso que dijiste hoy. Esa, opino ahí. Que hay que nada bueno como un hombre que huela rico, ok, está bien. Pero hay hombres, no te equivoques, hoy hay hombres que no se bañan y se echan perfume así. Para que estés clara.
0: Ay, Dios mío, bendito. ¿Será que sí? ¿Será que el perfume sí es suficiente para disimular que uno no se ha bañado o no? ¿Eh? ¿Ustedes qué opinan? ¿Por qué no me cuentan a través del aparatico? Es más, les podría compartir que dentro de mi conocimiento sí hay forma de uno saber cuando una persona se ha bañado o no se ha bañado. Hay cositas y ciertos detalles. Uno diría, ¡ah, que el olor! Pero lo que dice Evelyn, se pueden echar perfume y eso disimula. Pero miren que el olor del perfume no es el mismo. Se tiende a percibir un poco más diferente el perfume cuando una persona no se baña. O sea, ahí les dejo como ese dato. De hecho, hay muchas más. Aquí les cuento algunos. Por ejemplo, uno es mirarle los ojos. Normalmente en el lagrimal es más susceptible a que se seque más rápido. Y cuando los lagrimales se secan, se generan lagañas mucho más rápido. Entonces, a veces esas comisuras en los ojos pueden dejar muchos detalles. El segundo dato es normalmente en la nariz. Al ladito de la nariz se acumula mucha suciedad y ahí también se genera una resequedad. Entonces, si usted ve que hay como unas costricas, ahí como que eso está como muy seco ahí, a esta persona le hace falta un bañito. Y creería que uno de los factores que más notamos, por ejemplo, en las mujeres es el tema de la acumulación de residuos. Normalmente cuando el cabello está muy grasoso, pero esto tampoco se puede como percibir como si no se hayan bañado. Normalmente hay mujeres que se lavan el cabello cada 3-4 días y esto es más que todo por el tema de que hay que cuidar un poco el cabello de químicos. Normalmente hay mujeres que se lo cuidan porque se les reseca muy fácil. Entonces, pues digamos que el cabello no tanto, pero si usted nota que una persona se rasca el cabello, se rasca la piel más de lo normal, ¡ay, amigo! Esa persona le hace falta visitar un lugar. Bueno, daticos que hay que darlos. Ahí les cuento chismecitos de cómo pueden percibir si una persona se ha bañado o no. ¿Quieren aprender más cositas? Bueno, quédense aquí en Radio 1, la de uno. Y sigo esperando que me pidan canciones. 323-443-9711. Que me dejen saluditos o que me digan su opinión a este tema que no salió de la nada. Por ahora, tú, alias Echechere.

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3: 2:31 en Radio 1.
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que seguimos, sí, señores. Seguimos poniendo música bailable, popular, salsa, merengue, lo que usted me quiera pedir a través del aparatico. Créame que inmediatamente se lo voy a poner. Oigan, les quiero recordar que a las 4 de la tarde tenemos el encuentro de cuartos de final de este mundial entre Noruega e Inglaterra. ¡Qué partidazo! Lo que me parece muy chistoso es que en este momento en redes sociales muchos colombianos se volvieron noruegos. Ya todo el mundo quiere remar como los noruegos. Y es que en este momento la fiebre de Erling Haaland ha sobrepasado límites. Ahora ya hasta los bebés tienen el nombre de Erling. Ya incluso establecimientos han maquillado o han puesto en tendencia, digamos, sus productos al estilo noruego. Entonces, les doy un ejemplo como para que visualicen. Hace poco en redes sociales se conoció un café que le puso cuernos de vikingo a los vasitos de café y en este momento se convierte en tendencia y un lugar muy visitado, ¿ah? Ojalá ustedes allá que tienen negocios, que tienen establecimientos, que tienen comercios, también se le midan a esas fiebres mundialistas o a esas fiebres de momento, que sepan aprovechar esas oportunidades donde las cosas nuevas empiezan como a innovar, donde esto que está en tendencia se les puede convertir a ustedes en una oportunidad creativa para atraer nuevos clientes. Porque ¿cuántos no quisieran ir a tomarse la foto con eso nuevo que apareció? Entonces, que estas modas sirven también para ustedes impulsar lo que tienen allá, lo que tienen en venta. Y pues, hombre, que la saquen del estadio. Ahora vamos con más música, súbile, súbile.

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11: Las 3 en punto.
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aquí estoy en Radio 1, la de 1, con ustedes disfrutando de este fin de semana. Ya son las 3 de la tarde, 10 minutos, y los sigo esperando a través del aparatico 323-443-9711 a ver cómo estamos pasando este día. Estamos con la familia, los amigos, estamos de paseo para donde se fueron. ¿Aprovecharon este puente de pronto para viajar? Quiero que me lo cuenten absolutamente todo. Lo que yo sí les cuento es que este 13 de julio se celebra el Día del Panadero y en Radio 1, la de 1, vamos a estar visitando algunas panaderías. Vamos a hacer videitos con los panaderos de la ciudad de Pereira, que nos cuenten cómo es su día a día, cuál es su mejor creación. Así que muy atentos a aquellos que nos siguen ahí en Radio 1, la de 1, para que tengan el chéchere a todo volumen y podamos crear contenido juntos. Lo que sí vamos a crear en esta tarde es una emoción familiar. Y qué mejor canción para poder ambientar que esta. La familia que soñé, de Rafa Pérez, suena en este momento en Radio 1, la de 1.

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Te doy mi vida, de Johnny Rivera. Una canción con la que ambientó uno de sus videos musicales luego de haberse casado. Creo que fue un momento muy bonito para quienes de pronto hemos seguido el recorrido de Johnny, ver cómo estaba enamorado de esta bellísima mujer y cómo disfrutó su matrimonio. Nos compartió su historia de principio a fin, nos compartió su matrimonio y hasta nos dio videitos de cómo fue su luna de miel y en todo momento lo vimos muy feliz. Yo creo que no hay mayor regalo que ese, ¿no? El uno poder estar con la persona que uno ama, con la que uno disfruta, con la que uno dice, uy, definitivamente me llegó el que es. O me llegó la que es. Realmente regalazo de la vida poder disfrutar de un momento así, ¿no? Porque hay relaciones donde uno está con alguien, o bueno, no hablo de mí, hablo, digamos, en general, que de pronto una persona está con alguien y bueno, como que están juntos y como que, bueno, miremos a ver qué pasa. Y de pronto en el camino como que no se convence mucho, pero uno poder decir como que no, yo estoy con esta persona porque es la que quiero en mi vida. ¡Oh! ¡De otro nivel! Definitivamente, aunque bueno, no, en esta ocasión me voy a ir con los despechados. Si usted en este momento está con alguien que usted dijo, no, a mí sí no me sale nada de eso. Pues bueno, escuchémonos este vallenatico, Los Inquietos. ¿Será el final de esa relación? ¿O usted todavía puede salvarla?

0: Chente, ¿a cuántos pusiste a cantar con esa canción en esta tarde? Es a las 3 de la tarde, 39 minutos, y aquí sigo con ustedes en Radio 1, la de 1. Por aquí un saludito para Edison, que me dice, hágame el favor y me coloca Cierra los Ojos. Cierra los Ojos, esa canción es ¿de quién, Eddie? Por favor, me tiras el dato que, no sé, me tienes aquí adivinando. Por aquí un saludito para Liliana Hernández, que me dice, ay, cómo me pasa a mí. Ay, no, Lili, no. Vamos a ver. A ver, mis queridos oyentes, hoy los quiero con vibras positivas. Esos problemas se fueron. Este fin de semana estamos para disfrutar, este fin de semana estamos para aprovechar que viene Puente Festivo. Oigan, estamos disfrutando, los quiero contentos. Eso que, ay, que es que Julanito me hizo, que yo no sé qué. No, ya, eso... Para otro día. Aquí estamos es en otra mecánica. Estamos con otro pensamiento. A ver, por aquí Cielo me está diciendo, cierra los ojos de Luis Alberto Posada. Ok, listo. Hágale que ya se la busco y ya se la pongo. Ay, vea, un saludito para Cielito que está ahí conectado con Radio 1, la de 1. Eso me encanta, que estén ahí conmigo, que yo pueda sentir que los tengo ahí al ladito. Y si usted apenas se está uniendo aquí y quiere escucharse una canción.
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0: Y dame la canción que quiera que yo aquí se la pongo. Por ahora los quiero este fin de semana conmigo, contentosos.

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4 de la tarde, 7 minutos, 4 rosas. Uy, no, yo lo que necesito es 4 cafés. La verdad, esta tardecita está como muy calmada, está como muy quieta. No, no, no, necesito más emoción. Así que empieces a reportar, pues, 323-443-9711. Quiero saluditos, quiero que me cuenten qué andan haciendo. Saludito muy especial para aquí, para Blanca Nuri, que ya se va reportando aquí en Radio 1, la de uno. Y bueno, los voy a invitar, pues, a que me ayuden. Como quiero emoción, como quiero alegría, como les quiero animar este fin de semana. Así que ustedes, a través del aparatico, me van a decir si la pongo o si la quito. ¿Listo? Así va a ser el trato. Usted me va a escribir o me va a mandar una notica de voz. Es que a mí me gusta más escucharlos. Que me muestren esas melodiosas voces y me van a cantar mejor todavía. Enamórenme. Así que 323-443-9711. Les voy a decir qué canción es la que va a sonar y usted me dice si la pongo o la quito. Así que arranquemos.

0: Naquito, 323-443-9711, apenas para esta tarde. No faltan los que en este momento están de baby shower, de bautizo, de primera comunión, de matricidio. No sé, pero necesito que me cuenten. La pongo, la quito. 323-443-9711. A ver, John, la pongo, la quito. ¿Qué me dices tú?
1: De bautizo. Yo, Lorena, póngala, póngala. Radio 1 de 1.
0: Eso, eso. Bueno, ya tengo por acá, vea, Blanca Nuri por acá también me dice: hola, mi Lore, póngala, póngala. Por aquí Gloria Patricia de San Fernando también me dice: sí, Lore, póngala, póngala. Quiero otra notica de voz, a ver, otra notica de voz, ¿la pongo o la quito? Hágale para ver si me empiezo a bailar aquí con la silla o cojo al portero, yo no sé, pero necesito emoción, emoción. Quiero escucharlos a través del aparatico. A ver, Evelyn, hola.
2: Ponla, mi reina, ponla, claro.
0: Hombre, claro, hay que ponerla, ¿sí o no, Luzma?
3: Lorenita, póngala, póngala.
0: Eso, bueno, no se diga más, subile, subile.
4: Nos esperamos.

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4: 4 de la tarde, 18 en Radio 1.
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0: Bueno, yo los quiero pues animados. Quiero que se empiecen a reportar a través del aparatico 323-443-9711. Y si ahorita les estaba diciendo que necesitaba 4 cafés, pues ahorita lo que necesito es un limoncito con ron.
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0: Misma dinámica, la quito, la pongo. Empiezan a opinar pues a través del aparatico 323-443-9711. Quiero que me digan, la quito, la pongo, la dejo, ¿qué hacemos? A través del aparatico 323-443-9711. Quiero que empiecen a opinar, quiero que me empiecen a contar. ¿Será que esta canción sirve para que la bailemos o no?
2: ¿Oíste o me escucho? Bailémonos esta pues.
0: A ver, ¿a quién tengo en ese momento en el aparatico? ¿Qué hacemos? ¿Qué hacemos? Mi querida Gloria, ¿qué hacemos?
3: Gloria, póngala, póngala. Subile, subile. Radio 1, la de 1.
0: Eso, me encanta. Así, contentos, animados, con ese subile, subile, que les salga de adentro, ¿sí o no? Pero tranquilos, tranquilos, ni con mucha fuerza porque no lo sabe. Evelyn, ¿cómo estás? ¿Qué hacemos, Evelyn?
4: Hágale, hágale, hágale. Ponla, mi reina.
0: Ah, es que es un temazo, ¿sí o no? Esta canción definitivamente lo pone uno a bailar de principio a fin. Así que, pues bueno, ustedes votaron, ustedes dijeron, vea, por acá me están diciendo también, Lore, póngala, Lore.

0: Radio 1, aquí seguimos en Radio 1, la de 1, ya son las 4 de la tarde, 43 minutos. Y bueno, les tengo una invitación y es que nos sigan a través de redes sociales, arroba Radio 1 Pereira. Recuerden que aquí tenemos un video donde les estuvimos publicando y preguntando qué tipo de música creían que escuchábamos nosotros, sus locutores favoritos. Todavía estamos esperando las respuestas para que opinen, para ver qué tanto nos conocen, que dónde los pueden encontrar. Ya saben, arroba Radio 1 Pereira. Ahí nos siguen en Instagram. Y bueno, también la invitación a que descarguen la aplicación de RCN Radio. Recuerden que simplemente es que se vayan a la App Store, a la Play Store, buscan RCN Radio, descargan la aplicación, buscan Radio 1 y seleccionan en la parte superior la ciudad de Pereira. Nos ha sucedido que hay ocasiones que nos hablan, nos dicen como respuestas y no sabemos como de qué nos están mencionando, y es que están participando en la encuesta de Radio 1 Bogotá. Entonces, para que no se pierdan de nuestra transmisión, de todo lo que les comentamos, de todo lo que les contamos, pues seleccionan la ciudad de Pereira. Un saludito muy especial por aquí para Gloria, para John, para Jennifer, para Jorman, para Gabriel, para Yamilé. Un abracito para Vicky, para Norma, para Alex. En este momento reportan sintonía ahí con Radio 1, la de 1. Y bueno, yo sigo por acá colocándome temitas, canciones que ustedes me van diciendo si las dejo, si la quito. ¿Qué hacemos con estas canciones? A ver, empecemos con una que tengo por aquí. A ver. Dice así. Yo creo que muchos la han conocido, muchos la han escuchado. Ciclón de Sonora Dinamita con Rodolfo Aicardi. ¿Será que la dejamos? ¿Será que la ponemos? Tremendo tema. Yo les dije que los quería poner a bailar y a poner a disfrutar en esta tarde.
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0: 323-443-9711. A ver, mis queridos oyentes, la ponemos, la quitamos. ¿Qué hacemos con esa canción? ¿La guardamos o la reemplazamos? A ver, Evelyn.
2: Si no la ponen, Lorena, no es la emisora Radio 1, la de 1. Ponla, mi reina.
0: Eso, no, Radio 1, mejor dicho, le pone la canción que usted solicite. Ay, Dios mío, bueno, por ahora un voto para que la pongamos. A ver, viejo Isra.
3: Ole, Lore, colóquela, saquen Esperanza Galicia, el viejo Isra. Colóquela, Lore.
0: Eso.
3: Y subile.
0: 443. Eso, me encanta, él tiene ahí el volumen. Pero en el máximo, así me encanta. Un abracito gigante para ti y a todos los que te acompañan. Luzma, ¿qué hacemos?
4: No la cayó, no la de una Lorenita. Póngala.
0: La ponemos, no se diga más entonces. Subile.

0: ustedes. Yo espero que en este momento se estén viendo el Mundial, se estén viendo el partidazo que tenemos en este momento entre Noruega y Inglaterra. Les cuento que ya tenemos dos jugadores, pero me voy con el jugador de oro, que vale oro como oro express. Es nada más y nada menos que Andreas Schjelderup, quien en el minuto 36 le metió el 1-0 a Noruega. Ay, Dios mío, partidazo, partidazo. 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
0: Y como esto está tan emocionante, pues sí, señores, les cuento que en este momento están en el entretiempo, donde Jude Bellingham en el minuto 45, a dos minutos del entretiempo, le metió el 1-1 a Noruega. Dios mío bendito, qué partidazo, ustedes no se lo pueden perder. Eso sí, pegaditos de Radio 1 a la de 1, porque aquí les contamos el jugador que vale oro como Oro Express, compra, venta y joyería.
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0: Y como esto continúa, usted siga pegado a Radio 1, la de 1. Ya vengo pues con Enfrentados. Súbile, súbile.

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9: Son las 5 en punto.
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0: la tarde, 13 minutos. Ya aquí sigo con ustedes, sí, señores. Pero bueno, para esta hora quiero hacer una dinámica muy especial. En esta hora quiero que hagamos algo diferente. Así que ahí a viejo Isra, mi querida Luzma, Gloria, John, van a poner mucha atención, mi amor. Usted que está ahí en el carrito dándole la vuelta a Pereira, hágame el favor y hágase una paradita. Vamos a enfrentar canciones, así como de esas que nos bailamos todos los fines de semana. Pero para enfrentar estas canciones lo vamos a hacer así. En este momento yo no me voy a llamar Lorena, en este momento me voy a llamar Roberta. Así me van a llamar. Así que a partir de este momento voy a enfrentar dos canciones y usted me va a decir: Roberta, yo quiero que me ponga esta canción. Vamos a ver cuántos se suman a esta dinámica. Me voy con mi primera opción.
1: Este es el sabor.
0: Grupo Néctar con Pecadora. Esa es mi primera opción. Oiga, pues, si usted se quiere escuchar esta canción, ya sabe. Roberta, me quiero escuchar Pecadora. A ver, me voy con la segunda opción.

0: Si la segunda opción le gusta, entonces ya sabe, Roberta, me robaste el corazoncito. Roberta, yo quiero corazoncito, así, con toda esa emoción y esa alegría. Le vamos a poner un poquito de humor a todo esto. Me voy con mis oyentes. A ver, ¿con qué canción nos vamos a ir hasta ahora? ¿Quién tengo aquí en el aparatico? Hola, Radio 1.
1: Roberta, la primera, hágame el favor.
0: ¡Eso! ¡Listo! Por aquí ya tengo el primer voto para Pecadora. ¡Evelyn!
2: Roberta, la primera, Roberta. Obviamente.
0: ¡Obvio! ¡Listo! Va ganando Pecadora por dos votos. A ver, Isra.
3: ¡Roberta! ¡Subile, Roberta! ¡La segunda, Roberta! ¡La viajó Isra en Esperanza Galicia!
0: ¡Eso! Un abracito a todos en Esperanza Galicia. ¡Listo! Ahí lo va ganando. 2-1. Vamos a ver quién más, John.
4: Yo, Roberta, Radio 1, la de 1. ¡Subile! Ponga la primera. Gracias, Roberta, que tenga buena tarde, Roberta.
0: Me encanta, listo, ahí ya vamos. Uy, esto está peleadito. Vamos a ver, Sandrita, ¿cuál nos ponemos?
5: Hola, Roberta, me voy con la número 2. Bendiciones.
0: Corazoncito, bendiciones para ti, Sandrita. A ver, Luzma.
6: Hola, Lorenita. Pecadora, quiero escuchar Pecadora.
0: Ah, bueno, vamos con Pecadora, pero es Roberta, Luzma, Roberta. Hoy Lorena no vino a esta hora. Lorena fue para el baño y se quedó prometida. Acá está Roberta. Blanca, ¿cuál nos ponemos?
7: Roberta, la primera.
0: Pecadora va ganando. A ver, Gloria, ¿cuál nos ponemos?
8: Roberta, la primera.
0: ¡Listo! ¡Ay, me encanta! Ustedes son los mejores. Eucari, ¿cuál nos ponemos?
9: Roberta.
7: ¡Roberta! ¡La primera! ¡Me hace un favor!
0: No se diga más. A todos mis oyentes favoritos, súbanle a

0: Ahí quedó, compadre.
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0: Yo llegaré, sí, voy a llegar a sus hogares, a su corazón, voy a llegar con ustedes este fin de semana. Así que bueno, Roberto tiene otras dos canciones para enfrentar. Sí, sí, acuérdense, a Lorenita la dejamos a un ladito, hoy vino Roberta. A esta hora Roberta los está acompañando, a esta hora Roberto está enfrentando dos canciones, así que ya saben, usted me dice cuál es su favorita y me dice, Roberta, yo quiero escucharme esta canción. A ver, les muestro pues, opción número uno.
1: Guayando. Y ahora que la cosa se va a poner buena aquí.
0: Esta cosa se va a poner buena aquí, sí señores. Esa es la primera, ¿cierto? Me voy con la segunda opción.
2: Ahora sí, los dueños del swing.
0: Vea, para que sepa que así vivimos el fin de semana.
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0: 323-443-9711. Ya saben, me dicen, Roberta, yo me quiero escuchar esta canción. Roberta, yo quiero la opción número uno. O Roberta, yo quiero la opción número dos. Así de sencillito. Les voy a recordar las dos opciones. Opción número uno.
1: Guayando.
0: Y la opción número dos.
2: Ahora sí, los dueños del swing.
0: Así que hágale pues, mi amor. Usted va a hacer una paradita. Tía, amiga, hágale pues. Los quiero cogiendo el celular. 323-443-9711. Me dejan un mensaje en audio y me cuentan qué canción nos vamos a escuchar en esta tarde. Ay, porque estoy que me bailo. Sí, señores, estoy que, mejor dicho, cojo hasta la escoba.
4: ¿Oíste o me escucho? Bailémonos esta, pues.
0: Vamos a ver a quién tenemos en el aparatico a esta hora. ¿Qué canción nos escuchamos? ¿Qué canción se quiere poner en esta tarde con Roberta? A ver, viejo Isa.
5: Roberta y subile, la segunda opción, Roberta, habla el viejo Irra de Esperanza Galicia, subile.
0: Listo, la dueña del swing tiene un voto, un abracito gigante, mi querido viejo Irra, por aquí, Luzma.
6: Roberta, quiero escuchar la primera opción.
0: Eso, guayando, esto está empatado, vamos a ver, Eucaris. Así que,
7: Roberta, la segunda.
0: ¡Eso! Me encanta esa alegría, ese entusiasmo. Así es que me encanta escuchar a mis oyentes. Gloria, ¿cuál nos escuchamos?
8: Roberta, la número dos.
0: ¡Listo! La dueña del swing va ganando la segunda. Edilson, ¿cuál nos escuchamos?
9: Roberta, la uno. Acá la jugadora, Radio 1, la de uno.
0: ¡Eso!
9: Muchas gracias. ¿Todo bien?
0: Eso, todo bien. Listo, ahí vamos. Pero va ganando Guayando por uno. A ver, Evelyn.
10: Mira, Roberta, por favor, la primera, mi reina.
0: Listo, ganando por dos votos, Guayando. Un abracito, Evelyn. Alexis, ¿cuál nos escuchamos?
11: Buenas tardes, Radio 1, subile. La segunda.
0: Ay, por un voto. Va ganando la primera, pero votaron por la dueña del swing. A ver, Joan.
12: Roberta, la número dos. Subirle.
0: Ay, me encanta. Bueno, pues les cuento que Roberta ya tiene una canción ganadora. Y es que donde manda la democracia, manda al pueblo. Así que súbale al volumen.

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3: 5 de la tarde, 38 en Radio 1.
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Niégame tres veces. Ay, no vas a poder. Hay gente que cree que porque uno ya desapareció de la vida, que porque uno ya no lo tienen a uno en redes sociales, uno desapareció y ya. No, señores, hay cosas que no se borran, personas que no se olvidan. Y bueno, Radio 1, la de uno tampoco se olvida. Ya son las 5 de la tarde, 46 minutos. Y bueno, ya saben, acá está Roberta lista para enfrentar canciones. Así que canción que le guste, canción que usted por notica de voz me va a decir: Roberta, me hace el favor y me pone esa. Roberta, yo me quiero escuchar esa canción. Roberta, hágame el favor. Y bueno, me voy con mi primera opción. Cuarteto Imperial, el que vamos a enfrentar en esta tarde. Así que a votar, pues, Roberta. ¿Me quiero escuchar la primera o será que se quieren escuchar la segunda?

0: ubicación.
1: Bueno, usted, 323-443-9711, me va a decir, Roberta, pongámonos esta canción. Roberta, yo quiero escuchar la primera. Roberta, a mí me sale la segunda. Roberta, soy quien escucha la primera. Así, quiero que ya empiecen pues, notica de voz 323-443-9711, mis oyentes favoritos, mis tías favoritas, mis amigas de toda la vida. Quiero que empiecen a votar ya por notica de voz 323-443-9711 y si siguen así de participativos, no sé, hasta de pronto me entrego un premio más adelante. Pero entre los que participen, ahora sí, a ver, los quiero a través del aparatico. Vamos a ver quién en este momento tengo por aquí que está, pero bien atento, bien participativo, viejo Isra, ¿cuál nos escuchamos?
2: Roberta, yo que he escuchado la gente de Fruco y subile, Roberta.
1: Hágale, ahorita se la pongo.
2: Roberta, la segunda, Roberta, habla de Joira, Esperanza Galicia.
1: Listo, la segunda, ya lleva un voto, anillo de humo. Roberta, hasta que se pone canciones. ¿Cuál nos ponemos, Gloria?
3: Roberta, la primera, subile.
1: Listo, son empatados. Ay, Dios mío, Roberta está en una encrucijada. ¿Cuál nos iremos a poner? Evelyn.
4: Ay, mire, Robertica, la primera, por favor, mi reina.
1: Ay, hermosa, listo. Ahí va, doble vida ganando por un voto, John.
5: Roberta, la segunda. Anillo de humo. La segunda, suénelo. Subile, la mejor. Quiero la loción para hacerla a mi mujer. Para irme la vena, subile, la mejor.
1: Definitivamente. Más hombres como John, que se ganan los premios para dárselos a la mujer. Así necesitamos los hombres, que piensen en uno. Pero bueno, Roberta en este momento está indecisa porque esto está empatado. ¿Cuál nos ponemos, Luz?
6: Hola, Robertica. La primera opción.
1: Listo, la primera. Ay, va ganando doble vida. Por aquí tenemos más votos, Yadi.
7: Roberta, la segunda.
1: Dios mío bendito. Anillo de humo. Oiga, esto se volvió a empatar. Por acá estaba diciendo, hola Roberta, Radio 1, la de 1, la segunda. El próximo audio que nos define esta contienda. Atención, oyentes. Próximo audio, próxima votación, próxima que nos define qué nos vamos a poner. Así que un audio más. A ver, ¿quién vota? Roberta está que pone esta canción. Vea, por acá un saludito muy especial a Rodolfo Marín, a DJ Led, que lo vamos a tener el día de mañana aquí en Radio 1, la de 1. Oigan, un botico más, pues. Un audiecito más, vea, hombre, un saludito para Brian Estrada, para José Rey, que están ahí pegaditos desde la aplicación de RCN Radio. Un saludo para Dayson, pero lo escuchan en el Águila Valle también, vea. Ay, un saludito para Johncito desde Boyacá, la voz master. Bueno, por acá me siguen escribiendo. Por aquí Gloria Diesel, hola, por favor, me ponen esta canción. Ah, la primera, acá votaron por la primera. Erika también está diciendo, buenas tardes. Ay, por favor, me pueden poner la primera sintonía desde Quinchía. Uy, es que nos están escuchando en todos lados. Bueno, no, yo veo realmente que la mayoría me está pidiendo que les ponga la primera. La mayoría. La votación por audio me quedó empatada. A ver, un audiecito más. ¿Cuál nos ponemos? Por acá, a ver, ¿quién tengo?
8: Hola, Roberta. Me voy con la número 2.
1: Listo, no se diga más. Ya tenemos ganadora.

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0: el cielo.
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6: 6 en punto.
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1: En el fin de semana, aquí estamos disfrutando con todos ustedes de la Unoteca de Radio 1, la de 1. Última hora que los voy a estar acompañando, así que desde ya reporten sintonía 323-443-9711. Cuénteme qué temazo nos vamos a poner hasta ahora. Y bueno, que sigamos aquí en este puente festivo, fin de semana.
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1: Oigan, desde este piso 16 veo a toda la gente mirando para acá.
2: ¡Uy! ¿Quién pidió pollo?
1: ¿Pero por qué están mirando? ¿Será que también quieren canciones o qué? ¡Sí! Nos vamos con más dinámicas de enfrentados en esta tarde. ¿O ustedes qué dicen? A ver qué dice viejo Isra.
3: Roberta, quiero escuchar todo el mundo. Necesita muerte a los pecos. Y subile, Roberta.
1: Subile a Roberta. Ay, eso me encanta. Les gustó la dinámica de Roberta, ¿sí o no? Bueno, pues en este momento Roberta les va a poner las canciones que ustedes me solicitan a través del aparatico. Ya lo saben, ya lo conocen. 323-443-9711. Y bueno, mi viejo Isra, tú me lo pediste, yo aquí te lo pongo. Súbile.

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0: Aquí sigo con ustedes en Radio 1, la de 1. Ay, Dios mío bendito, cómo estamos pasando de bueno. Sí, señores, estamos pasando rico y delicioso este fin de semana.
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0: Y bueno, les cuento que mandé a Roberta a descansar. Sí, Roberta ya descansó. Así que en este momento les va a hablar Pancracia. Bienvenida, Pancracia. Así que voy a enfrentar dos canciones y usted me va a decir: Pancracia, yo quiero ponerme esta canción. Pancracia, yo voto por la número uno. Pancracia, yo voto por la número dos. Es la última hora, así que quiero que la disfruten con Pancracia. A ver, me voy con la opción número uno.

0: Si usted me dice Lorena y no me dice Pancracia, le dedico esta canción.
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0: Vete, Jason Jiménez. Pero vea, también le tengo esta opción. Bueno, Pancracia está que se pone esta canción. Se acabó de Jason Jiménez.
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0: Bueno, el motivo que nos reúne en este momento es que usted vote a través del aparatico 323-443-9711. ¿Qué canción nos vamos a escuchar? Yo quiero verlos votar, quiero empezar a escucharlos a través del aparatico. Quiero que me cuenten absolutamente todo. Oigan, pero antes de que me cuenten, les tengo una noticia. Sí, señores, tenemos el jugador de oro que vale oro como Oro Express. Ya tenemos definido este partido. Van básicamente 8 minutos del tiempo suplementario. Sí, señores, ya tenemos el segundo gol por parte de Jude Bellingham del equipo de Inglaterra, que le va ganando 2-1 a Noruega. Sí, señores, mis queridos vikingos, en este momento vamos perdiendo el partido y ya prácticamente tenemos definido, mentiras, todavía faltan unos minuticos, pero pues realmente en este momento la posesión de balón la va ganando Inglaterra, quien, como les menciono, va ganando 2-1 frente al equipo de Noruega. 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
0: Y bueno, les cuento que en este momento precisamente ya voy recibiendo esos mensajes, esas votaciones donde me dicen Pancracia, yo me quiero escuchar la 1, la 2. Pero viendo tantos audios y tantas votaciones, me voy a definir en una sola, porque donde reproduzca todo esto, Jesús, no terminamos. Así que en un solo audio de uno de nuestros oyentes les digo cuál fue la canción ganadora. Hola, Radio 1.
3: Mi reina, obviamente la segunda.
0: Obviamente la segunda. No se diga más, súbale a ese chéchere.

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Radio 1, la de 1, sí señores, acá estamos con ustedes. Quiero agradecerles a todos los que estuvieron participando conmigo, los que estuvieron ahí todos emocionados con esta música que está buenísima. Ya venimos con mucho más, pero hasta ahora los acompaño. Recuerden, yo soy Lore Rodríguez, gracias por absolutamente todo. Nos siguen a través de redes sociales, arroba Radio 1 Pereira. A seguir la página, y si nos quiere seguir a nosotros, sus locutores favoritos, nos siguen en nuestros perfiles personales, los cuales se encuentran ahí en todo el pie del perfil de arroba Radio 1 Pereira. Un abrazo para todos, para Luzma, para John, para Katie, para Mario, para el viejo Isra, para Evelyn, para John y para todos los que de pronto me faltó mencionar. Los quiero muchísimo, espero tengan una noche increíble y que sigan disfrutando de este fin de semana. Esto es Radio 1, la de 1, súbile, súbile.

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9: 6 de la tarde, 50.
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3: 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Son las 7.
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